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0: estamos comenzando esta transmisión especial. Baña Cauda, su edición 18ª, aquí en Colonia Valdense, en Club Esparta, más precisamente, bueno, donde los presentes van llegando. Vamos a estar viviendo una jornada muy, pero muy linda, con la bienvenida que van a estar dando seguramente en unos minutos nada más. Recordamos, organiza Asociación Familia Piamontesa, así que, bueno, van a poder estar viendo todo en vivo e indirecto, recordamos, a través de nuestras redes Facebook de RO Contenidos y nuestro canal de YouTube, por supuesto, que nos buscan así, RO Contenido. Pero no estoy sola, Eduardo Silveira, ¿cómo le va?
1: ¿Cómo estás, María? Bueno, nuevamente, ayer y hoy. Ayer por radio, hoy por radio y por las distintas redes sociales, viviendo lo que es, como lo decías, la 18ª edición de la Baña Cauda, en un lugar muy, pero muy lindo, muy cálido, como es el Club Esparta, que nuevamente alberga esta edición, donde, bueno, vamos a estar disfrutando no solamente de lo que es la parte gastronómica, sino también vamos a estar disfrutando de la música y vamos a estar disfrutando también de lo que es el baile, en este caso, con la gente de la Magritte. Y bueno, esta transmisión, por suerte, tenemos la suerte de seguir adelante con la gente de la Ruta de Distribuciones, con la gente de Pizzas Goico, Caminata Metabólica, NT Viajes y La Criollita, entre otros. Y bueno, agradecemos a los auspiciantes que nos dan la posibilidad de estar acá viviendo lo que es esta Baña Cauda.
0: Así es, como decíamos, organizada por Asociación Familia Piamontesa en su edición número 18ª, edición número 18, entonces, que están cumpliendo este año, que ya es un clásico. Nos comentaban recién fuera del aire, 160 personas son las que se espera en un año, bueno, que ha sido récord en cuanto a la venta de los tickets.
1: Sin duda alguna que sí, año a año se supera justamente la Asociación Familia Piamontesa, y bueno, llevando adelante una organización que no es fácil, llevando adelante una organización que, bueno, lleva su tiempo, y en este año, con una particularidad, este año vamos a tener la posibilidad de tener un chef italiano que va a estar llevando adelante lo que es la Baña Cauda. Después vamos a estar charlando con él, vamos a estar charlando con Joel Ebrico, es el nombre de quien hoy está oficiando de chef y quien va a darle de disfrutar de lo que es esta salsa caliente, porque eso es la traducción en español de Baña Cauda, salsa caliente, que en sí su nombre no dice mucho, pero el sabor, les aseguro, es riquísimo.
0: Y una manera también de mantener las tradiciones, ¿no? Así que, bueno, chef, como tú lo decías, que viene exclusivamente desde Italia, bueno, va a estar también un tiempito aquí recorriendo las zonas y demás, aprovechando a visitar. Tengo entendido también que va a estar recorriendo las diferentes escuelas del hogar del departamento, así también, bueno, de alguna manera mostrando y llevando sus conocimientos, así que, bueno, también este intercambio que se genera entre ambos países, que está muy bueno.
1: Exactamente, es una especie de hermanamiento que se llevó por el lado de Lucerna, Luzerna San Giovanni, y que, bueno, este hombre, este muchacho, en realidad, pues muy jovencito, está por aquí, por la ciudad de Colonia Valdense, estuvo por La Paz ayer, recorriendo las distintas escuelas de hogares del departamento, y, bueno, sin duda alguna, trayendo conocimiento, pero llevándose mucho también de acá. Vamos a estar en charla con él en un ratito nada más, para que, bueno, nos cuente cuál es su derrotero y qué es lo que hace allá en el Piamonte, porque es en la zona donde justamente Giuseppe Brico vive originalmente ahora.
0: Y bien, lo vemos a Claudio Costabel, que en un ratito seguramente va a ser el encargado de dar la bienvenida a los presentes, de hacer la parte oratoria. Así que, bueno, en un ratito vamos a estar ya viviendo allí toda la parte protocolar, ¿no? El acto de bienvenida que se va a estar realizando.
1: Efectivamente, ya están todas las autoridades. Veíamos hace un ratito nada más que llegaba el intendente de Colonia, Guillermo Rodríguez. Está el diputado Mario Colmán también. Lo tenemos a Fernando Meirás también, director de lo que es la parte de eventos y colaboración, como también así el alcalde del municipio de Colonia Valdense. Así que ahora, en un ratito nada más, arrancaremos con lo que es la parte protocolar y le daremos el puntapié inicial a lo que es esta 18ª edición de la Baña Cauda.
0: Seguimos disfrutando desde aquí, desde la Baña Cauda, entonces, esta transmisión a través de RO Contenidos. Nos buscan allí a través de nuestro canal de YouTube, también a través de las redes, por supuesto, a través del aire, también, como ya es un clásico.
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0: Y seguimos aquí desde La Baña Cauda, edición número 18ª de esta tradicional, entonces este tradicional almuerzo, donde bueno, se va a estar sirviendo, como decimos, La Baña Cauda, salsa caliente, un plato clásico, y donde van a estar ya los presentes, Asociación Familia Piemontesa, como decíamos, quien organiza, que en unos minutos nada más van a estar brindando allí su discurso de bienvenida, algunas palabras, por supuesto, la bienvenida a los presentes. Pero bueno, mientras tanto vamos a ver cómo se está realizando La Baña Cauda desde la cocina precisamente. Recordamos chef italiano que vino precisamente también a colaborar con el chef local que están realizando entonces La Baña Cauda. Por allí Eduardo Silveira, nuestro compañero, está con ellos. Así que bueno, Eduardo, te escuchamos.
1: Bueno, justamente estamos en la cocina, y bien decimos en la cocina, viviendo lo que tiene que ver con esta Baña Cauda en el marco de la 18ª edición de la misma. Y un hombre que vino desde el país de la bota, desde Italia, a acompañarnos en lo que tiene que ver con un hermanamiento, va a estar aproximadamente un mes por acá, dándonos la posibilidad de conocer más de él. Joel Ebrico, bueno, bienvenido en principio, y empezamos a vivir y a disfrutar lo que es Baña Cauda.
10: La Baña Cauda es un plato típico de Piemonte, que nació ya hace muchos años, y se hace, me lo enseñó mi abuela como primera, porque en Italia tenemos esta tradición que la abuela son muy importante para enseñarnos las tradiciones, los platos tradicionales, y es un plato muy sencillo y que lleva una historia particular. Por ejemplo, la Baña Cauda lleva anchovas, que en Piemonte no tenemos el mar, entonces ¿de dónde llegan las anchovas? Es todo un proceso que ha nacido para el comercio, entonces el Piemonte fuera uno de los sitios donde de pasaje. Ajá. Y bueno, las anchovas fueron como una moneda de cambio. Y por eso es una receta muy sencilla que lleva solamente 3-4 ingredientes. Ahora lleva 4 porque para hacerla más suave la hemos revisada en el año. Y si no, llegará. Tenía solamente aceite, sí, aceituna, sí, y ajo. Ajá. Y ahora, para hacerla un poquito más suave, para que se come bien, vamos a poner también leche y nata.
1: Perfecto. Esa es, digamos, la receta de la Baña Cauda. ¿Esa es la receta original?
10: La receta original lleva solamente, como decía, tres ingredientes. Pero la que hacemos más también en Italia, en Piemonte, es esta. Uh-huh. Bueno, se pueden encontrar los sitios donde se hace la tradicional, pero se come solamente por curiosidad, ¿sabes? Si no, en familia también nosotros hacemos esto.
1: ¿Qué sería en español Baña Cauda?
10: Baña Cauda sería baña como salsa, cauda caliente, entonces salsa caliente. Uh-huh. Y el nombre no dice nada entre los ingredientes, pero bueno, dice que va servida caliente, porque fría no sería la misma cosa.
1: Perfecto. ¿Cuál es tu tarea allá en Italia? ¿Sos chef?
10: Sí, soy chef, he sido chef por como 6-7 años, y ahora mismo lo hago solamente en familia, por eventos y algo así, pero me gustó un montón hacer siempre recetas de Piemonte, porque bueno, como he dicho, fueron mis abuelas a pasarme la pasión de la cocina. Y por eso ser hoy aquí a ver hacer la Baña Cauda también en Uruguay es una cosa rara, pero me emociona también.
1: ¿Cómo surge el hermanamiento? ¿Cómo llegas acá?
10: Porque también trabajando en restaurantes conocí mucha gente de mi pueblo, y un día pasó una señora del comitato de Luzerna y me preguntó si hacía ancora el cocinero. Y yo digo, sí, claro. ¿Y qué te gustaría irte a Uruguay para un proyecto? Bueno, dígame más. Y desde ahí, creo, desde marzo ahora, hemos proyectado esta cosa. Y yo daré clases aquí en la diferente escuela del hogar, donde iré un menú. Donde habrá un entrante, dos primeros platos, agnolotti y tallarines, y dos postres, y a ver si podemos hacer un tercero, que es el bunet, que es mi preferido. También son todos platos típicos de Piemonte, no de toda Italia, pero de Piemonte propio.
1: ¿Cómo es esto de, bueno, tú lo decías, ¿no? Allí en Piemonte y en Italia, sobre todas las cosas, se vive mucho lo que es la tradición, lo que es justamente el pasaje de las recetas de abuela, nieta en este caso. Bueno, ¿cómo lo vivís en este caso teniendo en cuenta que también vas a estar viviendo de alguna manera todo lo que es la presencia en las escuelas del hogar, donde, bueno, justamente se va acá solamente en Uruguay, ¿no? En Uruguay es por primera vez que se da, que nacen las escuelas del hogar. De hecho, en la jornada de ayer estábamos viviendo los 100 años de una de ellas, ¿no?
10: Sí, yo fui ayer y el día antes a hacer un festejo para los centenarios, y la verdad fue muy, muy cariñoso. Veí también las orquestas de los niños y todo esto. Y lo que pienso es que es una buenísima idea de hacer recetas típicas, porque no son recetas tan complicadas, pero son importantes para nuestra cultura. Y también creo que así, gracias a la comida, y no podemos cambiarnos un poquito de cultura, ¿no? ¿Sabes? Porque estoy aquí por dar clases, pero también por aprender muchas cosas. Empanadas también me gustaron. Hay que aprenderle esta.
1: Bueno, ojalá te lleves lo mejor de nosotros y muchísimas gracias por venir.
10: Gracias a usted. Es un placer. Ha sido de verdad un bienvenido muy caluroso. Gracias a todos.
1: Bueno, volvemos nosotros allí contigo, María, y bueno, seguimos acá en la cocina disfrutando de lo que es esta salsa caliente, luego esta baña cauda.
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0: Seguimos, décima octava edición de La Baña Cauda aquí en Colonia Valdense. Bueno, Eduardo, hace un ratito anduviste por las cocinas, viendo cómo se prepara, anduviste por todos lados.
1: Mirá, salgo hasta de atrás de una olla, salgo una cosa bárbara. Lo lindo que es justamente estar en la cocina de todo evento, ¿no? Porque no solamente estamos hablando de la cocina física, sino también de todo lo que es el back, todo lo que se cocina justamente detrás para llevar adelante un evento como en este caso La Baña Cauda. Disfrutando de lo que fue justamente la charla con nuevo chef, el chef italiano, nuevo acá, pero evidentemente tiene una trayectoria muy grande, como él lo decía, allí en el Piamonte, disfrutando también de quien hace 4 años que está llevando adelante esta Baña Cauda, y bueno, llevando y trayendo información en lo que es la parte, digamos, culinaria, ¿no?
0: Así es, bueno, muchas autoridades presentes, entre ellas, por supuesto, el intendente de Colonia, Guillermo Rodríguez, está también, por supuesto, el alcalde de aquí de Colonia Valdense. En un ratito va a comenzar la parte oratoria, Claudio Costabel, por parte de la Asociación Familia Piemontesa, va a ser el encargado, bueno, de abrir de alguna manera, dar la bienvenida a todos los presentes, bueno, la gente que de a poquito también se va acomodando en sus lugares. Nos decían, bueno, que la convocatoria ha sido este año espectacular.
1: Realmente mucha gente, son unas 160 personas, pero ¿qué te parece si damos inicio a lo que es el comienzo de esta actividad?
0: Comenzamos ahí con la parte oratoria entonces por parte de Asociación Familia Piamontesa.
2: En primer lugar, invitaremos a los presentes a cantar los himnos nacionales, el uruguayo e italiano respectivamente. Para esta ocasión vamos a entonar las primeras estrofas de cada himno. Y en el caso del italiano hemos tomado la sugerencia del señor vicecónsul de poder cantarlo más allá de los que lo conocen, y para eso hemos presentado en cada mesa un, además del menú, al dorso aparece la letra tanto en italiano y su traducción al español para saber lo que estamos cantando. Invitamos entonces a poderlo entonar y agradecemos desde ya la visita de los que nos acompañan. Después estaremos saludando en forma personal. Muy bien, dicho esto, invitamos a ponernos de pie y entonaremos las estrofas de nuestros himnos patrios.

0: Antes de dar inicio a la parte oratoria, queremos agradecer la presencia de las autoridades que nos visitan, encabezadas por el señor Intendente Guillermo Rodríguez, está el diputado Colmán, está el senador Viera como autoridades departamentales y nacionales, están algunos de los directores de la Intendencia, como el señor Fernando Meirás de la UASE, así me dijeron. Más tarde va a llegar Martín Álvarez, también de director de turismo. La diputada Reich, Nivia, estaba invitada, pero se excusó, mandó los saludos por motivos personales. Tiene el cumpleaños de su padre, entonces, bueno, era imposible estar presente. También nos acompaña alguno de los alcaldes, nuestro alcalde de anfitrión, Fernando Aguiluz. Creo que está el de Conchillas, también me dijeron, a último momento que llegó. Y también de la representación italiana tenemos la presencia del señor Jorge Sanguinetti, vicecónsul para nuestro departamento. Espero no haberme olvidado de alguien, por favor. Está a tiempo de decir. Bueno, muy bien. Damos la palabra a nuestro presidente de la comisión directiva, el señor Waldemar Ackermann, para hacer los saludos.
1: Bienvenidos a todos nuestros amigos que están hoy. Muchas gracias por acompañarnos, a las autoridades departamentales, nacionales, ya están tanto uruguayos como italianas, porque tenemos también autoridades italianas, y todo el público que nos acompaña. No solamente gente de Colonia Valdense, nuestros amigos piamonteses de acá, sino de otros lugares del país, del departamento y del país. Los que han venido en años anteriores han visto que la fiesta se agrandó. Bueno, eso es así que tenemos más amigos que antes. Bienvenidos a todos, espero que disfruten, espero que les guste la bañada cauda, y si no les gusta, mientan en los otros, digan que estuvo rica, así se clavan como ustedes. Bueno. Así que muchas gracias por estar.

Siguiendo con la parte oratoria, invitamos a nuestro alcalde, Fernando Eguiluz. También pidió que estuviera Volmar por acá y Diego.

0: Bueno, buenos días a todos. Saludo y agradecimiento a las autoridades que ya han sido nombradas y al público todo. Realmente una fiesta que, como decía Walmar, cada vez se agranda un poco más. Le he pedido que estuvieran ellos presentes porque, junto con Marvis Roland, que no se encuentra presente hoy porque está en el país, hemos conformado la Comisión de Hermanamiento. Pañacauda es una fiesta de la comunidad. Es recordar nuestro pasado a través de la gastronomía. Esta tiene un condimento especial este año: la presencia del chef Joel Brico. Hace casi un año conformamos la Comisión de Hermanamiento junto a la Iglesia Valdense, Proacervo Histórico y la familia piamontesa, para reavivar ese hermanamiento existente entre Lucerna San Giovanni y Colonia Valdense. Nuestra primera tarea fue recibir a la delegación italiana que hacían mención, encabezada por la señora Sonia Rostañol, los primeros días de marzo. Fueron varias jornadas de intensa actividad, la verdad que unos días hermosos pasamos de fraternidad, acompañándolos, visitando la comunidad de Cosmopolita y enseñándoles, intercambiando lo que era nuestras comunidades, que culminaron con el honor de ser recibidos en el Palacio Municipal por el Intendente de Colonia, señor Guillermo Rodríguez. Pero esta comisión ambiciona más. Nuestro deseo es plasmar en la práctica este hermanamiento. Y hoy estamos dando el primer paso con la presencia de Joel. Pensamos que las escuelas del hogar, orgullo de nuestro departamento, y ni qué hablar de nuestra comunidad, era un buen comienzo. Le espera un mes de mucha actividad, recorriendo todas las escuelas del hogar del departamento. Va a comenzar por esta, por la de mañana, por la de Colonia Valdense. Tal vez tenemos intenciones de que también visite la escuela de hotelería, y pensamos que lo tenemos que hablar con él porque está recién llegado, que en la semana de vacaciones de septiembre poder realizar una actividad abierta a toda nuestra comunidad. Para esto contamos con la invalorable colaboración de la Dirección de Cultura, la Dirección de Turismo y, por supuesto, la Intendencia de Colonia. Esta comisión pretende realizar los contactos iniciales, en este caso, y otros que realizaremos en el futuro. Ahora quedará un lazo entre las escuelas del hogar y Joel directo, y desearíamos que en un futuro de intercambios podamos enviar profesoras de las escuelas del hogar a compartir sus experiencias a los valles, así con este como otros temas que se vayan dando en ese intercambio. Ahí estaremos felices de poder cumplir con el cometido que nos hemos impuesto. Creemos que tenemos mucho para recibir, pero también mucho para dar. Al fines del mes de octubre, una delegación con algunos integrantes de esta Comisión de Hermanamiento estarán viajando al Piamonte para celebrar una fiesta que se realiza el 1 y 2 de noviembre, perdón, ¿le da el nombre?
1: Sí, Fiera y Santi, Feria de los Santos.
0: Feria de los Santos, se tenía que haber preguntado antes, y estarán representándonos. Pero nos han comunicado que a fines de mayo, principios de junio del próximo año, nos van a confirmar la fecha, nos esperan por allá para reafirmar y celebrar los 30 años del hermanamiento. Invitamos desde ya, aprovechando la ocasión, al Ejecutivo Departamental, las autoridades y a la comunidad toda que nos quieran acompañar. Será un momento muy especial, muy especial. Y les voy a hablar ahora así en términos, hablando de mi persona, estar en esa tierra que dio sus hijos, que partieron sus hijos para formar lo que hoy disfrutamos, que es nuestra comunidad. Muchas gracias.
2: Muy bien, gracias Fernando por tus palabras. Teníamos en la lista al director de turismo Martín Álvarez, pero no sé si llegó, creo que no. Bueno, estaba previsto, él avisó que iba a llegar un poquito más tarde. Y entonces le damos la palabra al señor Jorge Sanguinetti, nuestro vicecónsul.
3: Buenos días a todos. Primero, cumplir con el pedido del embajador Petri y del canciller consular Rossi. Les hubiera gustado venir, pero tenían compromisos anteriores fijados y realmente se complica la tarea de ellos. Hay 56 asociaciones italianas en el Uruguay y 52 fines de semana. Así que permanentemente tienen este tipo de invitación y generalmente acuden. Estamos analizando una estrategia para que el año que viene pueda venir, que siempre van a ser bienvenidos. Comentaba ahora con los amigos de la mesa lo interesante de lo que hay acá en Valdense. ¿A ustedes les parece normal este tipo de eventos? ¿Le parece normal el grado de organización que tiene la familia piamontesa? ¿Le parece normal el empuje que tienen y la manera casi perfecta de hacer las cosas? No es el común del resto de las sociedades italianas en el Uruguay, que por efecto del tiempo, por la pérdida de contacto con lo que es todas las cuestiones de sus ancestros, han perdido empuje. Y en este momento la situación de la mayoría de las sociedades italianas es que hay un presidente, hay directivos y reman, pero la comunidad no acompaña como acompaña acá. Así que siempre admirado por Colonia Valdense en primer lugar hace muchos años y por esta sociedad italiana que la verdad que no creo que haya muchas en el mundo que tenga este grado de movilidad, de pensamiento, de proyección, de tratar de ver el futuro y tenerlo bien organizado. Acá hay una organización que es buena, trabaja y hace las cosas bien y no es tan normal. Respecto a mi función, siempre aprovecho esta oportunidad para dar algunos avisos o informar a las personas que no sepan de lo que es un viceconsulado. Los vicecónsules honorarios son algo que tiene Italia en el Uruguay, repartido en diferentes departamentos y cubriendo todo el territorio nacional. Siempre pongo el ejemplo de que si hay alguien que vive en Artigas y quiere hacer su pasaporte de algún país europeo, va a tener que ir a Montevideo. Pero esa persona, si quiere hacer el pasaporte italiano, lo va a poder hacer en Salto, que lo tiene cerquita. Y así está todo el país cubierto. Mi circunscripción consular es Colonia, San José, Flores y Soriano. Es la circunscripción consular que más ciudadanos tiene, sin ser Montevideo, Canelones, obviamente, por la cantidad de población. Es la sociedad, el viceconsulado que más trámites hace en todo el país. O sea, si se suman todos los trámites de todos los otros viceconsulados, no se hacen tantos como los que se hacen en Colonia. Esa circunscripción ha sido temporalmente ampliada a Paysandú, Río Negro, porque el cónsul que había renunció y todavía no se ha logrado ver quién puede ser el cónsul. ¿Qué trámites se hacen en el viceconsulado? El principal trámite es pasaporte. Todas aquellas personas que tienen condiciones de hacer el pasaporte lo pueden hacer en Colonia. Y todos sabemos lo que eso significa para la gente del interior no tener que ir a Montevideo, que tratamos de evitarlo de toda manera. Se hacen unos 240 pasaportes por año, se hace lo más rápido posible, lo más práctico posible, y estamos más o menos en 30 días entre que la persona viene a la cita al consulado y en 30 días se le entrega el pasaporte. Y las citas se dan siempre para la misma semana. Es el único trámite que la República de Italia cobra. Ese pasaporte tiene un precio. Vamos a comentar que es más barato que el uruguayo y bastante más útil. Después, los trámites de tanto de casamiento como divorcio o defunciones son trámites gratuitos. Así que eso era lo que les quería comentar. Agradecer a los directivos de la familia piamontesa, que siempre están cerca nuestro y siempre nos están invitando a estos eventos y a disfrutar de esto que siempre termina en fiesta. Muchas gracias.
4: Y bueno, finalmente invitamos a nuestro señor intendente que nos dirija la palabra. Gracias.
5: Bueno, buenas tardes a todos. Autoridades nacionales, departamentales, muy especialmente a toda la gente de Colonia Valdense y la familia piemontesa, quiero agradecer la presencia del senador Nicolás Viera, que hoy nos acompaña, del diputado Mario Colmán y su familia, que han hecho un lugarcito para estar acá, porque eso hace que no solamente el gobierno local, departamental y nacional estemos presentes en una causa tan linda como esta. A mí me decían cuando hicimos hace un tiempito atrás que ningún intendente había estado presente en una fiesta de la Baña Cauda. Yo estoy acá, pero también quiero pedir disculpas, quizás por algunas veces de algunos otros intendentes que no pudieron estar, porque a veces queda lejos, los momentos son diferentes. Y una cosa que me encanta de estar hoy acá, que a las 10 de la mañana, hoy estaba en la ciudad de Barker, en el pueblo Barker, festejando su 125 aniversario, mirando un desfile criollo, y ahora estoy acá viéndolos ustedes con toda su idiosincrasia, con toda su tradición, con todo el sentimiento propio que vienen y que traen de cada uno de sus pueblos. Yo vengo por familia paterna de españoles y por familia materna de italianos. Y si hay un lugar en el departamento de Colonia y una zona que representa las tradiciones y sobre todo las migraciones de fines del siglo XIX y principios del siglo XX, es esta zona. Por eso nosotros en el Prado, un lugar que atesoramos, que nos gusta, que pretendemos que el departamento de Colonia esté representado, este año, a partir del 11 de septiembre, vamos a estar con un stand donde se va a llamar Colonia Tierra de Inmigrantes. Y vaya si el Colonia Tierra de Inmigrantes nos ha representado a lo largo de la historia. Ninguno más que ustedes en este lugar conoce el sacrificio. Hablaba con gente de La Paz los otros días, y en La Paz cuando estuve el viernes había una señora de Florida y me decía, ¿por qué no se habrán quedado en Florida los piamonteses que después terminaron en La Paz? Y gracias a Dios están acá en Colonia, y gracias a Dios están acá ustedes. Y nosotros con muchísimo honor, y le quiero decir a Fernando, el alcalde, que recibimos con muchísimo placer a toda la delegación que nos visitó en Colonia y que ustedes el año que viene las van a visitar. Porque creemos que parte de eso, porque uno a lo largo de su vida, si bien quiere siempre mirar hacia adelante, ¿no? Cada uno de nosotros miramos qué quieren nuestros hijos, pero siempre hay que pensar de dónde venimos. Nunca se puede ir a ningún lado sin saber de dónde uno proviene. Y ustedes acá, en este municipio que yo siempre digo y lo comparo con La Paz, perdónenme, son de los dos municipios del departamento de Colonia que yo admiro profundamente, porque conjugan una ciudad, Colonia Valdense, La Paz, una preciosa zona de playa, casi de las mejores del departamento, pero también una gran zona rural, en este caso nada más y nada menos que la Colonia Española. Entonces nosotros, desde el gobierno departamental, nosotros lo que tenemos que estar es estar cerca. Yo no podía de ninguna manera no estar acá hoy, porque soy de los que creo que la verdadera descentralización pasa porque cada uno de nosotros sepamos que el departamento de Colonia es una sola. Yo sueño con que alguna vez, y seguramente lo vamos a hacer, vaya gente de Valdense a Carmelo, vaya gente de Palmira a Colonia, a Nueva Helvecia, que nos sentamos, por supuesto, antes que nada, muy dignos de nuestra ciudad, pero tenemos el mejor departamento del país. Tenemos el país con 170 kilómetros de costa que nadie tiene. Tenemos 6.000 kilómetros cuadrados con 3.200 kilómetros de caminería rural. Entonces defendámoslos. Yo quiero que sepan siempre que el gobierno departamental en cualquier momento quiere estar presente, que para nosotros no hay pueblos de primera ni pueblos de segunda, no hay ciudades de primera ni ciudades de segunda, no hay pagos grandes, no hay pagos chicos. Nosotros somos colonienses por encima de todas las cosas. Y este gobierno departamental lo quiere responder y quiere estar presente en cada una de las situaciones que así lo amerita. Muchas gracias.
2: Muy bien, muchas gracias, señor Intendente, por sus palabras. Le damos la bienvenida a Martín Álvarez, que está llegando. Y lo teníamos anotado para hablar, para saludar. Así que Martín, recién llegadito, por favor, acércate. Queremos también tener tu palabra. Quedaste después del Intendente, ya dijo todo, pero ¿qué vas a hacer?
6: Bueno, esto de hablar después del Intendente no se acostumbra. Espero que me autorice. No, bueno, buenas tardes. Venimos de una jornada, la verdad que Colonia tiene actividades en todas las localidades. Ahora estábamos en Colonia recibiendo una delegación que por primera vez está haciendo turismo en nuestro departamento. Y bueno, felicitarlos un año más acá acompañando la Baña Cauda. Este tipo de cosas son las que ayudan a que la gente venga a vivir a nuestro departamento la experiencia. Cada vez más los turistas buscan esa experiencia auténtica. Uno mira las fiestas que hay en el departamento. Y yo siempre digo, cosas lindas, hoteles 5 estrellas, paisajes lindos hay en todas partes del mundo. Pero la gente quiere venir cada vez más a ver esto, a ver gente representando a sus colectividades, como lo hacen muy bien acá en Colonia Valdense, los piamonteses, cuando vemos fiestas en Colonia Suiza. Eso es lo que realmente, esa identidad, eso que trabajan todos los días ustedes en base a su cultura, a esa cultura que nos dejaron los inmigrantes que forjaron nuestras tierras, es lo que nos genera el real atractivo turístico. Así que sin más, agradecerles, impulsarlos a que sigan. Veo que la fiesta ha crecido, año a año se ve cada vez más gente y eso habla de que están haciendo las cosas muy bien. Así que sigan adelante con el apoyo, como decía el Intendente recién, el apoyo desde la Intendencia siempre va a estar. Muchas gracias.
2: Muchas gracias, Martín, por tus palabras. Y para finalizar esta primera parte, para llegar después a la picada, nuestro primer plato, invitamos a la Sociedad Italiana de Colonia, Alessandro Maggi, que me pidió unas palabras de saludo y a su vez alguna comunicación del comité.
7: Gracias, buenos días a todos. Hace varios años que disfrutamos de esta fiesta. de este trabajo hermoso que realiza la familia Piemontesa aquí en Colonia Valdense. Quiero, antes que nada, bueno, saludarlos a todos ellos, a Claudio Costabella, a Ackerman, a Dotti, bueno, no recuerdo el resto de los nombres de las señoras que integran la comisión directiva. Estuvimos en la conferencia de prensa, felicito al señor intendente de Colonia, el señor Guillermo Rodríguez, que lo voy a recalcar, Guaralla, de segundo apellido por línea materna, de origen genovés, de Carmelo, y a todos los legisladores, al señor alcalde, a nuestra presidenta actual de la Sociedad Italiana de Colonia, a la doctora Andrea Bacchelli, y a Celina y al doctor Fernández, que integran la Sociedad Italiana de Colonia. Voy a dar lectura de este breve saludo y luego voy a tratar de dar una información que es de vital importancia, ya que este año, se realizan las elecciones en la colectividad italiana del Uruguay. No se preocupen, no estoy pidiendo un voto porque no puedo ser candidato, porque ya estuve en dos periodos consecutivos, pero sí es importante que participen. Es un sistema electoral bastante distinto al nuestro, al uruguayo, les va a sorprender un poco, pero bueno, voy a dar lectura a este saludo de la Sociedad Italiana de Colonia. A ver, no quiero equivocarme, lo voy a leer. La Sociedad Italiana de Colonia saluda con especial afecto a la institución amiga organizadora de la 18ª Festa de la Baña Cauda, celebrando junto a ella esta hermosa tradición que mantiene viva las raíces, la cultura, el espíritu de fraternidad de nuestra querida colectividad. Deseando el mayor de los éxitos, saludo atentamente por el Consejo Directivo Andrea Bacchelli, presidente. Bueno, básicamente lo voy a hacer medio rápido porque la verdad que la parte de comunicados y la parte oral es bastante larga siempre en la fiesta. El pasado 3 de septiembre, por ley italiana, se instituyó las nuevas elecciones de la colectividad italiana en el Uruguay. Se realizan simultáneamente en todo el mundo, donde existen más de 3.000 ciudadanos italianos inscritos en el anágrafe de los italianos residentes en el exterior. Pero se llama por opción inversa, a diferencia de cuando se realizan elecciones políticas o referendarias. En esta oportunidad, todos los italianos, ciudadanos italianos mayores de 18 años, para poder votar se tienen que registrar para integrar el padrón electoral. ¿De qué manera? Bueno, lo pueden descargar el formulario de la página web de la Embajada de Italia de Montevideo, o también pueden pasar en Colonia, en el viceconsulado obviamente lo tienen, en la oficina donde trabajo desde hace 16 años, en Colonia de Sacramento, en el patronato INAS también, y también le vamos a ayudar a rellenarlo las distintas inquietudes que tengan. Así que bueno, desde ya quería darles esa información que es vital. También decirles que el viernes estuvimos con el señor embajador de Italia en esa resolución que dio, donde estuvo con la principal cámara de industria de Italia, gremial industrial y de comercio, la Confindustria, y a Solombarda, y decirles que va a estar presente dos oportunidades. Va a estar por un tema de la ruta del queso, a pedido del ministro de Turismo, Menoni, y también va a estar por una empresa italiana presente en Colonia, van a venir de la Casa Matriz. No los aburro más, vamos a disfrutar esta fiesta. Gracias a la familia Piemontesa por mantener viva la tradición y la cultura italiana en este hermoso departamento y en el Uruguay.
8: Gracias, Alessandro, por tus palabras. Y bueno, damos por finalizada esta primera parte y pasamos a lo más rico. Ahora vamos a disfrutar de una rinda picada. Vamos arriba.
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4: Baña Cauda desde Colonia Valdense, y bueno, estoy en compañía de Fernando Meirás, de la parte de eventos y colaboración de la Intendencia de Colonia. Bueno, Fernando, en esta Baña Cauda disfrutando.
5: Sí, todos estos años anteriores hemos tratado de cumplir, de estar acá acompañando, y bueno, de mi dirección siempre se trata de estar acompañando con todos los eventos que hay en este departamento, sean de todo índole, deportivos, musicales o en este caso, que son culturales y sociales también, ¿no? Siempre tratamos de estar presentes, representando a la Intendencia y bueno, y ayudando en todo, de la organización a veces que nos precisan para algo o el día de la fiesta también, ¿no?
4: Bueno, por parte de la sección de eventos, de coordinación, bueno, se viene ahora la presencia de Colonia en la Expo Prado. Bueno, ¿cómo se viene trabajando en ese tema?
5: Bueno, sí, nosotros ahora arranca, vamos a decir, el año de muchas fiestas para nosotros. Tenemos la inauguración del stand el día lunes 14 en el Prado, como tú dijiste. Siempre en el mismo lugar, el mismo stand. Y bueno, tratamos de estar presentes. Como lo dijo recién el señor Intendente, este año se va a llamar Colonia Tierra de Inmigrantes, dado a conocer la cantidad de fiestas que tenemos, de que representan nuestra identidad en sus distintas ciudades. Y bueno, queremos en el marco de lo que es Prado darle esa visión para todo el Uruguay, todos los visitantes que pasen por el Prado, y que no es la única fiesta. Después el miércoles 16 tenemos el lanzamiento de todas estas fiestas en el departamento, donde son 70 fiestas las que son en todos los años, se repiten, y otras tantos que no son todos los años, son espontáneas, pero 70 fiestas tenemos todos los años en nuestro departamento. Tal vez no sea mucho para otro lado, pero para nosotros que somos un departamento con muchas ciudades, con 125.000 habitantes, y me parece que estamos muy bien representados con toda esta fiesta, que sobre todo el detalle que la hace la parte social, la parte civil, vamos a decir, de nuestro departamento. No la hace la Intendencia, sino nosotros colaboramos, apoyamos de una manera u otra, pero estamos apoyando para eso.
4: Bien, bueno, como recién mencionabas, Expo Prado, donde van a estar presentes. Bueno, cada año se va mejorando seguramente en ciertos aspectos. Este año se busca mostrar algo diferente. Bueno, ¿por qué lineamientos va?
5: Bueno, como te decía, mostrar todo que somos tierra de inmigrantes, ¿no? Sobre todo lo vamos a tratar de mostrar de distintas maneras, pero en sí esa va a ser la temática de todos los días del Prado. En nuestro miércoles 16, que es la parte de la fiesta de eventos, vamos a tratar de que estén las colectividades, como ya sea acá de Valdense, que va a estar representado como la fiesta del Club de Leones, Familia Piamontesa, de Nueva Helvecia va a estar la parte de lo que es todo la Beer Fest, lo que representa, por más que hayan pasado la fiesta suiza, pero también es muy importante para nuestro departamento, también con la zona de Carmelo, vamos a tratar el Carnaval de Carmelo, la fiesta que hay en Carmelo. También va a ir representación desde la ciudad de Rosario por el tema de lo que es el Carnaval de Rosario. Y bueno, y mostrando toda la identidad, porque también nosotros en Rosario en diciembre tenemos la fiesta de las colectividades, que también fiesta, digo, de inmigrante, y en Carmelo también, que ahí estamos tratando de proyectar a ver cómo podemos ayudar más de una manera u de otra para darle más difusión a nivel ya fuera del departamento, que es nuestra idea, ¿no?
4: Bueno, todo un pienso que lleva por detrás también, el tratar de mostrar todo esto, de conjugar todo esto, y bueno, para que quede también algo lindo a la hora de que los visitantes darle esta imagen, ¿no?, al departamento.
5: Bueno, como te decía, son muchas organizadas por la asociación civil de cada ciudad, pero nosotros tratamos de aportar, de colaborar, si nos piden, si nos precisan, de cómo estamos, cómo podemos mejorar, y bueno, y de esa manera que el visitante se lleve una buena imagen. Y creo que en todos estos años nosotros hemos tratado de difundir los eventos, creo que de a poquito, de menos a más, hemos ido. El 95% de las fiestas del departamento las realiza la asociación civil de cada ciudad. Nosotros hacemos las más grandes de repente, pero son poquitas, y nosotros tratamos que cada uno muestre su identidad. Ahora vamos en busca del otro paso, que sea que nos visiten más gente extra departamento, que sea la fiesta para los colonienses, pero también poder buscar que sea una repercusión económica para la ciudad y para el departamento. Y bueno, y no hay mejor difusión que el visitante que viene, nos visita, pasa en la fiesta, pasa cómodo, agradable, y eso nos sirve, y es la mejor propaganda que podemos hacernos, ¿no?
4: Bueno, un domingo también con más actividades, estuvieron temprano por Barker también, en el marco de sus festejos que tienen en este domingo.
5: Bueno, nosotros, aparte del Prado que tenemos ahora, después vamos a seguir, tenemos el 16 de octubre, que es una fecha que es la reapertura de frontón de pelota vasca, que no es menor, que aunque no entendamos a veces mucho el deporte de esta índole, ¿no? Pero es un campeonato mundial que se hace en Argentina, y dentro de ese campeonato mundial de paleta vasca hay de pelota vasca y paleta vasca hay una modalidad, sexta punta, que va a ser la que se va a disputar en el frontón de Colonia, remodelado. Entonces vamos a, ya ese día se va a hacer la reapertura, y a su vez, bueno, van a haber partidos de sexta punta, femenino y masculino, que también es otra atracción más que suma a toda la diversificación que tenemos de actividades en nuestro departamento. Después de eso, bueno, ni que hablar que está la fiesta de las antorchas el 17, tenemos muchas actividades en el mes de octubre en nuestro departamento, como también en noviembre, que tenemos la fiesta de Colonia Valdense, la fiesta de la primavera de Tararira, de Nueva Palmira, hay la fiesta del té, hay muchísimas fiestas en nuestro departamento. Desde aquí hasta la semana de turismo tenemos una enormidad de actividades.
4: Meses muy movidos, de muchas actividades, y bueno, por parte de la Intendencia apoyando también.
5: Sí, nosotros tratamos de estar en todo. Tal vez a veces el apoyo no puede ser lo que uno gustaría, porque son muchas cantidades, como te decía. Y aparte, nosotros no solo colaboramos con la fiesta, sino también colaboramos en otras cosas y tratamos de apoyar, como sean CAIF, instituciones de distinto índole. Pero también nos interesa mucho de esto, porque es una manera que de nuestra dirección hacemos un aporte también al turismo, de nuestro departamento. Y bueno, trabajando mancomunado con la Dirección de Turismo, con la Dirección de Cultura, con la Dirección de Relaciones Públicas, la Dirección de Deporte, nosotros tratamos de mostrar todo y ayudar en todo lo que podamos hasta al departamento y a las actividades. Siempre representando, más que una dirección u otra, la Intendencia de Colonia está presente en todo, ¿no?
4: Fernando, te agradecemos estos minutos y bueno, que puedas disfrutar de la Baña Cauda.
5: Bueno, muchas gracias a ustedes.
4: Nosotros seguimos disfrutando de esta Baña Cauda. En un ratito nuestro compañero Eduardo Silveira nos trae más detalles, ¿sí? Porque anda por allí recorriendo las instalaciones aquí en Colonia Valdense.
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15: Bueno, acá estamos, seguimos en la cocina. Y mirá con quién me encontré. Con el verdulero, con el hombre de la verdura. El amigo Peraza, ¿cómo le va?
16: ¿Bien usted?
15: Pero bien, bien, de bien. ¿Qué tenemos por acá?
16: Bueno, acá es zanahoria. Ajá. No, perdón, papín.
15: Era media rara la zanahoria, yo qué sé.
16: Papín. Acá tenemos cardo. Ajá. Esto es cardo. Esto es zanahoria.
15: Para volver. Sí, dale.
16: ¿Y qué acá más? Cardo también. Y después falta los coliflor y todo por ser.
15: Está perfecto. Esto está todo bárbaro. Contame, ¿de dónde sale el cardo? ¿Es el cardo común que nosotros conocemos?
16: Sí, la verdad que sí. No sé bien de dónde es porque el verdurero lo trae él.
15: ¿Ya? No sabía que se dice eso. ¿Vos sabías? Así lo podemos hacer. Lo podemos llamar a Peraza y que nos haga ya el cardo. Bueno, ¿cuántos años con esto, Omar?
16: Y yo hace 41 años, 40 años estoy acá y más o menos hace 40 años que están ellos también acá.
15: Un montón, ¿no? Y 18 años ya con la baña cauda.
16: Sí, sí, sí.
15: ¿Siempre metiéndole la verdura?
16: Siempre la verdura, con la crema no tenemos nada que ver nosotros.
15: ¿Todavía?
16: No, todavía no sabemos.
15: Pero mira que tenemos un italiano ahí que te puede dar una mano.
16: Bueno, no, pero eso no, es para otro eso.
15: Bueno, como siempre, Omar, el agradecimiento. No. Y bueno, a seguir disfrutando. Mira quién tenés allá, mira que tenemos al intendente allá. Bueno, después vamos a estar charlando con él. Como siempre, muchas gracias.
16: Bueno, muchas gracias a usted y a la orden.
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4: Continuamos, 18ª edición de La Baña Cauda aquí en Colonia Valdense. Bueno, recordamos, organizada por la Asociación Familia Piamontesa del Departamento de Colonia, y nos podés ver a través de las redes. Nos buscás allí, Facebook, RO Contenidos, a través del canal de YouTube también, RO Contenidos. Vamos a agradecer a quienes hacen posible, por supuesto, esta transmisión, quienes colaboran, nuestros auspiciantes, La Ruta Distribuciones, Pizzas Goico, Caminata Metabólica, NT Viajes y La Criollita. Agradecemos, por supuesto, que hacen posible esta transmisión de La Baña Cauda para llevarte a tu hogar todos los detalles de lo que se vive por acá. Vamos a darle paso a nuestro compañero Eduardo Silveira, que está recorriendo las instalaciones. Eduardo, te escuchamos.
5: Bien, y continuamos viviendo lo que es la 18ª edición de La Baña Cauda. Empezamos a vivirla y a disfrutarla. Ya estuvimos charlando hace un ratito con el chef, estuvimos charlando con Joel Brico. Y bueno, ahora vamos a charlar con gente de la familia piamontesa que nos acompaña en la jornada de hoy. Bueno, vamos a ver si... Acá tenemos a la gente de la familia piamontesa y tenemos a la gente de la del grupo del baile, la Magritte. ¿Cómo les va, chicas?
6: Hola, ¿todo bien?
5: Anita, ¿cómo estás?
6: Todo bien por aquí, bienvenidos.
5: Bueno, muchísimas gracias. Organizando lo que tiene que ver no solamente con lo que es el grupo de baile, sino con la entrada.
6: Sí, estamos en eso.
5: Hablando de lo que es grupo de baile, contame un poquito más, ¿cómo viene evolucionando el mismo?
6: Bueno, este año empezamos con nuevas coreos. Creo que vamos evolucionando muy bien. Al menos la gente nos felicita por los nuevos logros que vamos haciendo. Ayer estuvimos en la fiesta de la Escuela del Hogar de los 100 años. Y bueno, acá vamos a mostrar de nuevo lo que tenemos por este año.
5: Eso estaba viendo, ¿no? Están siendo solicitados de todos lados.
6: Sí, por suerte sí. Está bueno también mostrar nuestra cultura a través de la danza.
5: Sin duda alguna. Y por allá siempre secundando, ¿no?
6: Sí.
5: Venga por este lado, señora. Arrímese. No solamente secundando, sino también trayendo al pichón.
7: Sí, también traemos nuevos integrantes jóvenes para renovar el grupo.
5: Está bien. Lo tenemos a Brunito y la tenemos a Martina.
6: Y a Martina.
5: Bueno, esto es un grupo abierto, ¿no? ¿Todavía puede llegar a ingresar gente o ya no?
6: Sí, en realidad sí. Hay que hablar con la comisión de la familia piemontesa. Ajá. Que tal, se pueden contactar conmigo, pero yo después delego el contacto para que puedan ingresar.
5: Bien. Vi que sumaron instrumentos también, ¿puede ser?
6: Por el momento sí estamos en eso, uh-huh. Pero hoy solo viene acordeón.
5: Bien, bien, perfecto. Bueno, chicas, las dejo seguir trabajando. Felicitaciones por seguir adelante con esto. Y bueno, nada, a seguir con las tradiciones.
7: Bueno, muchísimas gracias y bueno, esperemos que tengan una linda jornada y la puedan disfrutar.
5: Muchísimas gracias.
6: Gracias a ustedes.
5: ¿Seguimos?
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Siguiendo con este alegre ritmo, otra tarantela, la Pulicinella, que es en homenaje a ese personaje tan conocido y tradicional del teatro de marionetas napolitano. Así que serán ellos marionetas bailando una tarantela.

estamos disfrutando, disfrutando, y ahora a bailar, porque la danza siciliana que nos invita a todos a bailar, que se llama Abalati, que no importa si sabemos o no hacerlo, porque el baile es inclusivo, nos une, trasciende las barreras sociales y personales. Todos lo podemos bailar. ¡Abalati! ¡Abalati!

Vamos a una canzoneta napolitana que habla del amor, de las ganas de casarse de una niña que se llama Rosa, que ve como otras chicas del barrio se casan, pero ella espera la serenata que no le llega y debe esperar porque aún es muy pequeña. Es la canzoneta Si Maritau Rosa, si Rosa se casara.

La Terra Trema es una danza también siciliana que habla de las penurias de los pescadores que todos los días salen al mar sin saber si volverán.

Orso Nostro, esta tarantela del sur de Italia, como su nombre lo indica, se baila al uso nostro, a nuestra manera, divertida, saltando y usando las panderetas para alegrar la danza.

0: señor intendente, y a todos los vecinos que no se imaginaban que estos vecinos bailaban tan bien, ¿verdad? Creo que no tenían registrado de que la danza es otra característica de esta colonia valdense y de sus zonas aledañas. Y ahora vamos con la Bella Ciao. Este es un canto popular que muchos de ustedes conocen, que se transformó en un himno en la Segunda Guerra Mundial, adoptado por los partisanos que lucharon contra Mussolini y los nazis. Es el canto de un combatiente partisano que se siente morir en la guerra y pide ser enterrado en la montaña debajo de flores que inmortalicen a los partisanos que murieron luchando por la libertad. Bella Ciao.
1: Por supuesto que conozco el origen de Bella Ciao. Por supuesto que conozco el origen de los partisanos. ¡Oh, partisano! Claro que lo conozco. Digo, ¿no tienen un intendente que no conoce un poco de historia? Porque la historia es lo que nos identifica, lo que nos identifica a los colonienses. Yo, partisano, yo generalmente no menos de una vez al mes la escucho. Muchas gracias.

todo llega a su fin. La última canción, la última danza con la cual el grupo Magritte nos va a acompañar es otra canción muy conocida por todos nosotros. Nada menos que Funiculi Funicula. Es decir, nos vamos a viajar en el funicular, porque esta canción se compuso para la inauguración del funicular que lleva al Monte Vesubio en 1880, y se convirtió en un jingle porque los lugareños no le tenían mucha fe a este trencito aéreo. Así que todos vamos a la cima del Funiculi Funicula.

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5: Y bien, seguimos desde La Baña Cauda, edición número 18, aquí organizada por la Asociación Familia Piamontesa del Departamento de Colonia. Estoy con Martín Álvarez, director de Turismo de la Intendencia. Bueno, Martín, disfrutando de esta Baña Cauda.
6: Bueno, sí, la verdad que año a año, además que se ve que crece. Hablábamos recién que hay gente que ha venido de afuera, que eso es lo que tenemos que lograr con este tipo de eventos, de fiestas. Incentivan al turismo, traen gente. Yo lo decía recién, la gente cada vez más quiere vivir esa experiencia auténtica del lugar. Mantener viva la cultura, las tradiciones, es muy importante para eso. Para nosotros nos facilita mucho la tarea porque es lo que busca hoy el visitante. Venir a ver las distintas culturas y lo vemos fiesta tras fiesta, ¿no? La gente, yo decía recién también, hoteles 5 estrellas y paisajes lindos hay en todas partes del mundo, pero la gente busca cada vez más esa autenticidad y que se da a través de las tradiciones.
5: Bueno, un atractivo y cada fiesta tiene lo suyo, ¿no? Con las costumbres, con las tradiciones, tratando de transmitir a las nuevas generaciones también.
6: Sí, sin duda. Bueno, veíamos también la importancia de transmitir eso que vos decías, las nuevas generaciones, niños que están bailando, que están aprendiendo. Eso es lo más importante, sembrar esa semilla en que las tradiciones se mantengan. Y sí, a través de ese tipo de cosas, es que la gente cada vez busca venir a vivir la experiencia en el lugar. Las fiestas del departamento de Colonia, bueno, hoy estábamos temprano, arrancamos en Barker con los 125 años de Barker también, donde más de 200 caballos, gente a caballo que llegó a la localidad. Ese tipo de cosas, como te decía, las tradiciones son las que mantienen vivo ese sentir de la gente, ¿no?
5: Bueno, por parte de la Dirección de Cultura, ¿cómo se viene trabajando? Sabemos que son meses donde hay muchas festividades, muchas actividades. Bueno, ¿cómo se trata también de cubrir diferentes frentes?
6: Sí, bueno, hoy arrancamos temprano, como te decía, en Barker. Estuve en Colonia también, que recibimos por primera vez una delegación. Se está poniendo en valor un producto judío. Hay una empresa en Argentina que está vendiendo una experiencia a judíos que vienen a ver. Se han detectado distintos rasgos de judíos que estuvieron en Colonia, judíos sefaradíes. Ahí hemos trabajado también con historiadores. Marcelo Díaz Busquiazo ha estado trabajando también mano a mano con ellos. Y ahora acá en esta fiesta, muchas actividades. Nosotros estos días tuvimos también desde el martes de la semana pasada, del martes primero hasta el viernes en Santa Fe, y también estuvimos viendo esa similitud que tenemos con las tradiciones, con los inmigrantes, que a través de la gastronomía gastronomía y de las tradiciones generan ese atractivo, ¿no?
5: Bueno, también tenemos el tema del frontón en Colonia. Bueno, esto también va a atraer mucho público y extranjero también, ¿no? Por parte de lo que consiste y lo que fue la obra.
6: Sí, hay muchas actividades de aquí a diciembre y una de ellas es la inauguración del frontón pelota, ese lugar emblemático que viene a completar ese circuito del Real de San Carlos, que sin duda está quedando muy lindo. Es una inversión muy importante de la Intendencia, una apuesta muy importante de la Intendencia de esta gestión. Se consiguió traer también en el marco del Mundial de Frontón que se venía a jugar a Argentina, jugar la modalidad de High Alley, pelota vasca. Eso vamos a tener 5 delegaciones con quienes estuvimos trabajando para que se queden todos los días en el departamento de Colonia, al igual que los jueces. Los que van a ir y van a venir van a ser los aficionados al deporte, que van a estar participando de actividades en Buenos Aires y de actividades en Colonia. Pero creo que todo ese tipo de cosas nos pone, además el intendente estuvo en el País Vasco, estuvo también buscando lazos ahí, y eso nos pone en la palestra a nivel mundial, ¿no? Nos da la posibilidad de que la gente sepa que existe Colonia, sepa que existe pelota vasca también en nuestro departamento, así que un escenario que se va a volver un escenario de deportes, así que también va a sumar a la oferta. Nosotros hacemos mucho hincapié en lo que es el turismo deportivo, porque genera el deportista que viene, la gente que lo acompaña y la gente que viene a ver el deporte. Entonces, genera esa conjunción de gente que viene interesado tras una actividad deportiva. Tuvimos hace unos días también una media maratón por primera vez en el mes de junio, a fines de junio, una media maratón en Colonia que también tuvo más de 1.700 corredores. Y en el mes de octubre ahora vamos a tener, aparte de la inauguración del mundial, del frontón y del mundial, vamos a tener la fiesta del queso, la semana del queso, la fiesta de las antorchas en La Paz, y de ahí en más seguimos con cantidad de actividades que son, como te decía, identitarias de todas las localidades del departamento.
5: Bueno, se viene también la Expo Prado, donde Colonia va a estar presente. Bueno, esto también genera movimiento extra.
6: Sí, y justamente este año el leitmotiv de nuestro stand es eso, Colonia, tierra de inmigrantes, donde se va a llevar una pequeña muestra de lo que somos. Yo siempre lo digo cuando salgo por ahí a promocionar el departamento, un departamento tan rico con esa diversidad de culturas, hacia el este del departamento, austríacos, alemanes, suizos, bueno, italianos como acá, hacia el oeste italianos también, vascos, pero también tenemos ese emblema de los inmigrantes también ingleses, por ejemplo en Conchillas, bueno, ni que hablar españoles y portugueses en Colonia, así que por eso este año el emblema de nuestro stand del Prado va a ser Colonia, tierra de inmigrantes.
5: Martín, te agradecemos mucho estos minutos y bueno, a disfrutar de esta baña cauda.
6: Bueno, gracias a ustedes. Y bueno, sí, la verdad que venimos disfrutando la fiesta como tantos años. Y bueno, que se siga manteniendo esto de las tradiciones.
5: Nosotros seguimos, avanzamos. 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
5: Decima octava edición de esta Baña Cauda la estamos compartiendo con todos ustedes. Del otro lado, por supuesto, vamos a agradecer también a los auspiciantes que hacen posible esta transmisión en vivo y en directo. 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Agradecemos, por supuesto, a nuestros auspiciantes que hacen posible llevarles esta transmisión a los diferentes lugares, a los diferentes hogares. Vamos a pasar con nuestro compañero Eduardo Silveira, está por así recorriendo las instalaciones. Eduardo, te escuchamos.
14: Bueno, y no hay buena comida si no hay buena bebida, ¿no? ¿Qué le parece si empezamos a vivir y a disfrutar lo que es Piccolo Banfield? Bueno, en principio, muchísimas gracias por estar acompañándonos en esta jornada tan especial, en esta Baña Cauda.
15: Eduardo, buenos días para todos. Y bueno, es un año más que se está, digo, con toda esta familia grande. Así que bueno, apoyando a toda esta causa.
14: ¿Qué vamos a poder degustar acá?
15: Bueno, hoy en sí, digo, trajimos vino blanco, después tenemos tintos en varias presentaciones, varias variedades, varias etiquetas. Hay Cabernet Franc, hay Blend, hay Tanat, Syrah y Pinot Noir.
14: Perfecto. Si vos me tenés que aconsejar para la Baña Cauda, ¿con qué lo acompañamos?
15: Bueno, en este caso siempre digo, vamos rotando un poco lo de la variedad, digo, para que sea algo diferente cada año. Y para este año, digo, lo que se va a dar es Tetanat. Ajá. Porque digo, es un vino acorde para la comida. Es una comida algo fuerte y entonces, bueno, digo, vamos también un poco a acompañar en ese sentido.
14: Veo también por ahí aceite de oliva.
15: El aceite, sí, también es algo característico de lo de la bodega, es producción propia. Uh-huh. Es un aceite de oliva extra virgen, muy, muy suavecito, digo, una acidez muy, muy baja. Y digo, es muy aceptado por toda la gente.
14: Justamente hablando de aceptamiento, ¿cómo viene pegando Piccolo Banfi en torno a lo que tiene que ver con, bueno, los distintos eventos, por ejemplo, y el gusto y el paladar de la gente?
15: Bien, bien, pues se viene avanzando, año a año, digo, se va mejorando esa parte. Siempre, por supuesto, cuesta, porque digo, llegar a todos los lugares es muy complicado, pero de a poco se va avanzando. Y eso es un poco lo que quiere la empresa, o lo de la bodega, es una continuidad, uh-huh, año a año, suave, pero que sea constante.
14: Perfecto. Bueno, Henry, como siempre, el agradecimiento por la disposición a estar charlando con nosotros y, bueno, a brindarle lo mejor a la gente.
15: Bueno, muchas gracias a ustedes, de verdad.
14: Nosotros seguimos, volvemos contigo, María.
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4: Disfrutando de esta Baña Cauda 2026 aquí en Colonia Valdense, organizada por la familia Piemontesa, Asociación Familia Piemontesa del Departamento de Colonia. Y estamos con el alcalde de Colonia Valdense, Fernando Iluz. Bueno, disfrutando, Fernando, te escuchamos a la parte oratoria también allí, para recibir a los presentes. Bienvenido.
5: Bueno, muchas gracias. Bueno, buenos días para nosotros, porque estamos recién comenzando con la Baña Cauda. Muy felices de estar acá en esta fiesta que ya se ha hecho tradicional en Colonia Valdense, y como decía en las palabras previas, que recuerda en la gastronomía los orígenes de esta comunidad.
4: Bueno, ¿primera vez? ¿Habías estado años anteriores?
5: No, ya he estado, sí. Bueno, ya el año pasado estuve como alcalde, pero no, antes había venido en otras oportunidades. A mí me gusta mucho, sé que es una comida un poco distinta a todas las demás, o sea que hay que acostumbrar el paladar, pero a mí personalmente me gusta mucho.
4: Bueno, lo lindo también de mantener las tradiciones, ¿no? Ya es la 18 edición que se realiza, así que bueno, quieras o no, año a año, bueno, también se transmite a las generaciones más jóvenes.
5: Tú sabes que la comunidad valdense es muy respetuosa, bueno, como pasa también con la comunidad suiza, ¿no? Que acabamos de terminar un mes de festejo de la independencia de Suiza, acá también. Creo que es una mentalidad de inmigrantes que no quieren, y estoy muy de acuerdo, y estoy muy de acuerdo con esa idea de que, como decía el intendente, recordar el pasado para proyectar el presente y el futuro. Y esta es una de las fiestas que recuerda eso, y estamos cada pocos meses haciendo distintas actividades en ese recuerdo a los valles piamonteses.
4: Bueno, este año con la llegada del chef italiano que vino justamente, desembarcó, bueno, para realizar esta Baña Cauda, bueno, va a estar recorriendo también distintas instituciones.
5: Sí, es nosotros, como decía, formamos una comisión de hermanamiento, y es el primer hecho práctico, porque si bien consideramos que está muy bueno esto de los hermanamientos, Está muy bien si se llevan a la práctica, y realmente hasta ahora, por distintas razones, no se había podido llevar, y este es el primer hecho que logramos, es que este chef esté aquí, y como tú

0: Decías, estamos trabajando junto con la Intendencia de Colonia porque va a recorrer las 15 escuelas del departamento. Ellos nos apoyan con toda la locomoción, ya está planificado día por día. Después pensamos que va a ir a la escuela de hotelería también a dar una clase. Acá en Valdés se va a dar dos clases, mañana va a dar una para el profesorado y después creo que el jueves o viernes da una para los alumnos. Y también estamos viendo la posibilidad de la semana de vacaciones de primavera que no tiene la actividad en la escuela del hogar, poder hacer alguna actividad a nivel de la comunidad para que también toda la comunidad lo conozca, pueda probar algún plato. Y bueno, estamos con toda esa idea, pero muy muy felices de que él esté acá y con la esperanza de que este sea el primer, como te decía, en la práctica, un resultado del hermanamiento, pero que esto continúe en otras actividades y poder llevarlo adelante.
1: Bueno, estos intercambios también generan otro movimiento, la localidad, ¿no? Se arma como una logística también para poderlos hacer conocer distintos lugares.
0: No, ni hablar, y estamos trabajando con la Comisión de Cultura y otras instituciones de Valdense, pues. Tú sabes, bueno, que pocas semanas se está inaugurando la doble vía, entonces eso ha causado también mentalmente una revolución en la ciudad. Ya la ruta 1, después de 80 años, no va a pasar más por la colonia valdense, va a pasar por su alrededor. Entonces nos encontramos abocados a que todo granito de arena que sume en eso de dar a conocer nuestra comunidad. Ayer estuve acompañando a mi hijo a un encuentro de autos clásicos en Vistópolis. Vinieron autos Mini Morris y Ford. Y bueno, tengo a mi hijo involucrado en eso, entonces fui acompañando. Llevé una plantita de regalo para cada dama que había venido. Todo en tratar de fomentar la zona, fomentar el turismo. Sabemos la importancia, recién hablaban ustedes con el director de turismo de la Intendencia, de la importancia que tiene el turismo para estas comunidades. Y máxime ahora que tenemos que lograr que el turista ingrese y vea con qué se encuentra. Estamos trabajando mucho en eso, el Ministerio nos está apoyando mucho también. Está bituminizando el ingreso desde el oeste. Vamos a ver si por intermedio del Garden se va a plantar flores en la rotonda que está hacia la salida hacia Montevideo. Y ahí también hemos hablado con el Ministerio a ver si nos pueden emparejar un pedazo para ubicar a la gente de la ruta vieja que quedó cortado ahora porque se desvía hacia la rotonda, para ver si hacemos una plaza simbólica ahí de la colonia valdense. Y bueno, un montón de proyectos, todos en la línea esa de lograr hacer conocer la ciudad. Estamos atrás de una página, hacer una página de la ciudad, porque no tenemos, para que a nivel internacional uno pueda colonia valdense y se encuentre con la rica historia que tenemos. Cuando digo colonia valdense, hablo de toda la comunidad de La Paz y Valdense, porque no pierdo nunca el dato de que somos del mismo origen. Entonces siempre tenemos una muy buena relación con el alcalde de La Paz y entonces trabajar para que toda la comunidad valdense, que estarían las dos ciudades incluidas, podamos ofrecerlo al turismo, ¿no?
1: Bueno, como alcalde, Fernando, ¿cuáles son las inquietudes o la preocupación tanto de los vecinos como de los comerciantes? Bueno, con esto también de, bueno, volver como a reorganizarse con esto del nuevo tramo de la ruta, digamos.
0: Es bueno hacer notar que Valdense tiene una vida propia, económica y social. Pongo un ejemplo palpable. La estación Acapa ha hecho una inversión muy grande, ya la hizo y la está haciendo ahora. Y hablando con sus dueños de hace ya un tiempo, ¿no? Y me decían que el movimiento que ellos tienen interno de Valdense es ya suficiente para que ellos hagan esas inversiones. Tenemos algunos comercios, como tú sabes, que se van a trasladar sobre la ruta, pero van a seguir estando en Valdense. O sea, nosotros, yo creo que Valdense tiene las fuerzas y la gente necesaria para aprovechar esta circunstancia para salir más fortalecido. Creo que esa es la mentalidad que tenemos desde el municipio, con el consejo y desde la población en sí, con las instituciones. Recuerda, estamos trabajando mucho en conjunto con Carlos García, el presidente de la Fuerza Viva, y estamos todos trabajando para aprovechar, como se dice en la vida, un tropiezo para tomar fuerza, y esto es un poco lo que creemos que podemos hacer con la ruta. O sea, empezar a valorar lo que tenemos y fortalecerlo y ofrecerlo, que hasta ahora no lo hacíamos porque tal vez como tenían que pasar, pasaban y ya la gente se quedaba porque no tenía más remedio. Ahora tenemos ese esfuerzo de hacerlos ingresar y estamos trabajando en varios sentidos para eso.
1: Fernando, agradecerte estos minutos y bueno, que disfrutes de la Baña Cauda.
0: Bueno, muchas gracias a ustedes por siempre estar difundiendo las actividades que hacemos, que es importante que le llegue a la población para que, bueno, sepa que estamos trabajando con nuestras virtudes y nuestros errores, pero estamos trabajando.
1: Nosotros seguimos desde aquí, desde la Baña Cauda, en esta edición número 18, como decíamos, llevándote todo lo que acontece aquí.
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12: Bien, y continuamos por acá y nos vamos a ir acercando de a poquito a una mesa. Ella no se ha dado cuenta todavía, pero ¿cómo le va? Buen día.
13: Buenos días, ¿cómo andan?
12: Bien, bien, la vi muy atenta leyendo lo que tiene que ver con...
13: Exactamente, con el menú.
12: Con el menú, a ver, contame un poco, contame y contale a la gente ya que estás.
13: Bueno, para que me ponga los lentes porque no veo nada.
12: Nos pasa, tranquila.
13: Escúchame. El menú tenemos de entrada la variedad de quesos y fiambres, plato principal, la Doña Cauda con variedad de verduras, tiramisú, el postre, después tenemos café con grapa, ojo.
12: Opa con eso.
13: Ojo, café y té. Bebidas incluidas, agua, refresco y vino.
12: ¿Llegás al café con grapa? ¿Manejás, no?
13: No, estoy manejando.
12: No se puede, entonces.
13: Manejando, cafecito y bien.
12: Bueno, perfecto. Bueno, muchísimas gracias y a disfrutar de esta Doña Cauda.
13: Muchas gracias, igualmente.
12: Seguimos disfrutando.
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5: Vení, vení.
6: Qué cosita bárbara, ¿no? Me resulta raro estar de este lado, pero bueno, vamos a... ¿Cómo le va, muchachada? ¿Todo bien? Los verdaderos dueños del club. ¿Cómo le va?
7: Buenas tardes, ¿todo bien?
6: Bien, ¿tomando el aperitivo?
7: Un aperitivo, tranquilo.
6: Falta lo maní, ¿no? Falta lo maní.
7: Ah, sí, falta la picadita.
6: Falta la picadita la está comiendo. ¿Eh? Ah, mirá, acá me estaban diciendo que no pueden estar acá, ¿no? O sí. Mirá cómo se va el barman,
8: ¿no? No. Estamos escondidos acá.
6: Ah, bueno, esto queda entre nosotros, ¿no, muchachos? ¿Cómo está? Whiskycito.
8: Estaremos bien que estamos acá.
6: Bien, ¿eh? Bien. No vamos a decir la marca, pero bien el hombre. ¿Y acá? ¿Té con hielo?
9: Sí, té con hielo para...
6: Vamos, ahí está.
9: Para después almorzar un tecito con hielo.
6: Está perfecto. Hombre que se vino caminando allá.
9: Sí, claro, obvio.
6: Está perfecto, muy bien. Nosotros...
8: Vamos a perseguir al barman.
6: El barman, vamos a ver dónde está el barman. Acá se escapa. Se escapa, ¿no? Mirá. Es como yo, soldado mal escondido, se le ve el casco. ¿Cómo le va?
7: Bien, ¿ustedes?
6: Bien. Nos tomamos el atrevimiento de venir para este lado, la barra, cosa que nunca estuvimos acá.
7: No pasa, ¿de este lado?
6: De este lado, no.
7: ¿De este lado nunca tuvieron?
6: De este lado, no. No. Me contaron cómo era, pero nunca hice. ¿Cómo? ¿Los muchachos cómo vienen?
7: Tranquilo.
6: ¿Bien?
7: Tranquilo, vienen bien. Bueno, tranquila la barra.
6: ¿Y el primero que apareció fue el intendente por acá?
7: Sí, como siempre.
6: ¿Cómo siempre? Apareció a saludar y después
7: sí,
6: llegó.
7: Sí, claro, empezó a saludar, vino a saludar nomás.
6: Ahí está.
7: Sí, llegó y saludó nomás.
6: Acá me están pidiendo derecho de imagen, la muchacha.
10: El mejor pan tenemos.
6: ¡Apa! Mirá, para vení, Peraza, ¿qué?
10: Que acá tenemos el mejor pan para el almuerzo.
6: ¿Ah, sí?
10: El señor Morgan.
6: Ah, sí. Escúcheme, le estamos haciendo publicidad a Morgan, ¿eh? Y la tarola. Bueno, muchachas, sigan pasándola lindo, ¿eh? Nosotros seguimos. ¿No podemos agarrar nada acá, mami? ¿Vos qué decís? No nos podemos llevar nada. No. Me parece que me viene custodiando atrás, ¿no? Yo no quiero mirar para atrás, pero... ¿Sí? Sí, tenemos
8: problemas.
6: Ni la sombra podemos dejar acá. Bueno, nosotros seguimos. Mirá quién tenemos acá. Para que ya lo vamos a agarrar. ¿Cómo le va?
11: ¿Cómo andan ustedes? ¿Todo bien?
6: Pero bien, de bien. Acá veníamos del bar. Estábamos saludando. ¿No lo vimos a usted ahí?
11: No, es que yo recién vine porque estaba buscando una copa.
6: Ah, bien, bien,
11: no
6: bien.
11: Para
6: bien.
11: Mí, para mi esposa quería tomar vino.
6: Bien, ¿cómo está viviendo la baña acá? Usted que está acostumbrado a organizar este tipo de eventos.
11: Muy bien, una organización espectacular, la verdad que en el caso mío, el primer año que vengo, uh-huh. Como devolución de que este año en la fiesta que organizó Alpen Feigen, el grupo de la familia piemontesa, fue, entonces yo le dije, cuando organicen la fiesta voy a venir para disfrutar del otro lado del mostrador, digamos, de esa manera.
6: Una especie de intercambio, digamos.
11: Exactamente, pero la verdad que es muy lindo, todo muy bien organizado. La verdad que estaba escuchando recién de que año a año está creciendo, así que eso está muy bueno porque eso hace pensar de que las cosas las están haciendo muy bien.
6: Sin duda alguna que sí, bueno, como lo decíamos, ¿no? Vos tenés mucho conocimiento en todo lo que tiene que ver con la organización y bueno, a dar una mano desde el otro lado, a disfrutarla de estrenar.
11: Exactamente, y bueno, y como siempre, hay todo un equipo ahí atrás, ¿no? Porque en definitiva nada se hace solo, sino la suma de varias voluntades, y como yo siempre digo, le estaba diciendo ahí a Walmart de que el éxito está dado porque hubo mucho trabajo atrás, así que la verdad que está muy, muy linda. Invito a la gente que no vino este año, que próximos años venga a disfrutar y apoyar todas estas expresiones populares.
6: ¿Ha visto el grupo de baile?
11: ¿El grupo de baile del Marguerite? Sí, hemos compartido en La Paz este escenario imaginario en la plaza, pero escenario al fin, porque en definitiva el escenario donde uno hace las actuaciones, y la verdad que están muy bien, están creciendo mucho, y ya se los dije a los chiquilines que está bueno que haya cada vez más expresiones artísticas y que defiendan lo que es la cultura de cada una de las localidades.
6: Bueno, muchísimas gracias como siempre, gracias por la disposición y a disfrutar.
11: Bueno, muchas gracias Eduardo y a toda la gente ahí que está escuchando y viendo, que el año que viene vengan.
6: Nosotros seguimos de recorrida, María, vamos con vos.
5: Bien, continuamos aquí desde La Baña Cauda en esta edición número 18. Bueno, una jornada espectacular y tenemos la presencia de vicecónsul Jorge Sanguinetti a mi costado. Bueno, bienvenido, ¿cómo le va?
12: Muchas gracias, me va muy bien, estoy muy contento de estar acá. Generalmente trato de venir y estar y la paso muy bien, siempre admirando el grado de organización, la búsqueda de la perfección en todo, tener algo entretenido y diferente, y la verdad que de las sociedades italianas que yo conozco, esta es lejos la que está mejor organizada y que más trabaja.
5: Bien, bueno, incluso en el discurso podíamos escuchar de que es lindo ver esta perfección, ¿no? Para organizar los eventos, para bueno, poder mantener también la tradición. Bueno, esto por parte de ustedes también se puede apreciar.
12: Sin duda, sin duda. No existe el proyectarse al futuro sin tener las raíces bien puestas. Aquí se ve muy claramente, son gente que está hace muchos años haciendo el trabajo. Y esto es una fiesta que es una muestra más de todas las cosas que se hacen bien acá durante todo el año. No es casualidad, no es porque haya un iluminado. Esta gente está todo el año pensando en todo ese tipo de cosas. Terminado esto, lo próximo que van a hacer es revisar todo lo que se hizo, qué salió bien y qué no salió tan bien para poder perfeccionarlo para el año próximo. Y así se obtienen los resultados.
5: Con arduo trabajo, con una gran planificación también, bueno, fiestas que conllevan sus meses de organización.
12: Sí, esta gente trabaja de manera honoraria, trabaja en algo que le gusta y lo hace muy bien, y en una directiva que es en comunidad. Ahí se entienden muy bien, trabajan muy bien, no hay intenciones de predominio de uno sobre otro, sino que es todo para que todo salga bien, y los resultados se ven, crecimiento impresionante este año respecto al año pasado, es un, te diría que un crecimiento de 70, más 70% de los que estábamos el año pasado. Vienen de organizar una cosa en marzo, o sea que son dos eventos importantes en el año, y la verdad que es de admirar.
5: Bueno, vicecónsul, recientemente recibió una distinción. Bueno, ¿cómo la recibió? ¿Cómo le llegó la noticia?
12: La verdad que la recibí con sorpresa. No tenía idea que podía llegar a pasar. Yo hace 27 años que soy cónsul honorario y les explico lo que es honorario, porque algunas personas no lo entienden bien. Un honorario es una persona que le regala el tiempo de los ciudadanos italianos, porque yo no les cobro por lo que hago, y se lo regalo también a Italia. O sea, yo dedico todas las mañanas de todos los días a dar ese servicio que podría estar en una comisión como esta. O sea, todos hacen algo por la sociedad. A mí me solicitaron hace muchos años hacerlo. La verdad que nunca supe bien por qué, porque me pidió el embajador de aquella época que fuera a hablar con él y trató de entusiasmarme para hacer esto. Y bueno, no le podía decir que no, porque los que tenemos ancestros italianos sentimos mucho lo que es Italia, estamos cerca y bueno, es todo un honor. A mí me sorprendió mucho esto, me enteré que había sido propuesto por el embajador, eso se hace en unas proposiciones y se manda un dossier con los méritos de la persona, pasa por un examen de presidencia de la República de Italia, lo revisa el propio presidente de la República y lo otorga, y después tuve el lindo gesto del embajador que me lo otorgó el 2 de junio con la embajada llena frente a toda la comunidad italiana de Montevideo.
5: Bueno, este también es un mimo, ¿no? Un detalle para el trabajo que uno realiza de forma honoraria.
12: Claro, es motivación, es querer seguir haciendo las cosas bien y es sentir el agradecimiento, porque si bien esta es una tarea que tiene sus complejidades, trabajar con gente tiene sus complejidades, recibir ese tipo de apoyo es bueno, y la verdad que la segunda satisfacción que tuve ese día fue que todos los funcionarios de la embajada con la que yo trabajo se acercaron a abrazarme, a decirme que era merecido, cosa que yo tampoco me había dado cuenta mucho que me apreciaban de esa manera, porque hacíamos trámites, mandábamos papeles, vendíamos papeles, nos consultábamos por cosas, pero no tenía ese tema de que yo era tan apreciado en la Embajada de Italia, esa es la verdad.
5: Bueno, 27 años ya como vicecónsul.
12: 27 años como vicecónsul, mi circunscripción consular, es importante que lo sepan, tu audiencia es Colonia, San José, Flores y Soriano, es la circunscripción consular, sin ser Montevideo, Canelones, que son millones de personas, con mayor cantidad de italianos, sumados todos los vicecónsules que no son esta circunscripción, no llegan a ser la mitad de los trámites que hago yo. O sea que es muy importante la circunscripción y tiene su exigencia el trabajo. Yo elegí trabajar con una herramienta muy, muy rápida que es el WhatsApp. Para mí cuando me dicen mandame un mail, ya lo veo como una cosa que me la quieren retrasar. Yo les digo, el mail se inventó en 1971, es del siglo pasado y atrasa todo. Mandame un WhatsApp, yo te contesto por WhatsApp. Entonces, ¿qué trámites se pueden hacer en el... Aprovecho. ¿Qué trámites se pueden hacer en el viceconsulado? El trámite que es el trámite que más se hace son los pasaportes. Los pasaportes es el trámite que más se hace. Italia tiene un pasaporte buenísimo, siempre está en el podio de los mejores pasaportes del mundo, que eso se mide con la cantidad de países que te aceptan sin una visa. Es barato, porque es más barato que el uruguayo y es mucho más útil que el uruguayo. Y en 30 días se hace prácticamente todos los trámites, salen en 30 días, entre que la persona se comunica conmigo, me pide una cita, viene la cita, yo le tomo los datos biométricos, que son la huella, la firma y la foto, no hay que ni siquiera traer la foto, mando todo a Montevideo, Montevideo autoriza, ellos pagan, llaman al correo y le ponen la valija diplomática y me la mandan a mí, que son un montón de pasos y te estoy ahorrando algunos, en un mes la persona recibe el pasaporte. Mi política es estar a las órdenes, el teléfono de mi oficina está siempre pasado a mi celular, yo donde esté, quien me llama a mi oficina termina hablando conmigo. Y esto es día y noche, porque también tenemos ciudadanos que se van al exterior y tienen problemas. Y saber que tienen un apoyo, que yo no tengo las soluciones mágicas, pero trato de ayudar y enseguida me comunico con las embajadas o los consulados italianos para ver la resolución del problema de ese ciudadano y con la embajada de Montevideo que también ayuda. Acuérdense, los ciudadanos, que si tienen un problema en el exterior, tienen doble ciudadanía, tienen a Uruguay que los puede ayudar y tienen a Italia que los puede ayudar. Y en cada página de internet de una embajada hay un teléfono para emergencias. Y la obligación de los consulados es ayudarlos. Tiene un límite, no va a ser te mando un avión particular para que te lleve a Uruguay. Pero esa es la obligación de los consulados en el exterior.
5: Así que bueno, un intermediario ahí para resolver cualquier cosa y bueno, también poder asistir, ¿no?, a la persona que está en otro lado.
12: Claro, sí. Ellos saben que yo rápidamente los voy a atender porque siempre es así y obviamente si es en un fin de semana y demás, a mí me atienden el teléfono en Montevideo las personas justas, o sea, no es llamar a la embajada. Yo llamo al que está en eso, le digo, mira, tenemos una emergencia, hacemos así, decime qué hacer y así vamos guiando a la persona que nos está en el exterior para ayudarla, ¿no?
5: Bueno, muchísimas gracias y a disfrutar de esta jornada.
12: gracias a vos por poder transmitir todas estas cosas, que la gente se entere. Hay gente que se entera de repente que podía hacer pasaporte en Caloña y fue a Montevideo, cosas que a los, el 90% de los que vivimos en el interior no nos interesa ir para nada a Montevideo. Y dice, pero ¿cómo? ¿Se hacen en Colonia? Sí, se hacen en Colonia y se hacen muchos en Colonia y estamos a las órdenes para eso.
5: Muchas gracias.
12: Gracias a vos, hasta luego.
5: Nosotros seguimos desde La Baña Cauda aquí en Colonia Valdense.
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5: Y seguimos disfrutando de esta Baña Cauda 2026, aquí en Colonia Valdense. Bueno, ahora a mi costado el presidente de la Asociación Familia Piamontesa, Wilmar Ackerman. Bueno, ¿cómo está disfrutando de esta jornada? Hace un ratito lo escuchábamos también ahí presentando al chef, a los chefs que están en esta oportunidad.
26: Bueno, primero una jornada fantástica, con un público, una cantidad de público no soñada. Ha colmado totalmente las expectativas. Nuestra posibilidad de atenderlo también está colmada este año. Bueno, muy, muy inmensamente feliz. A eso le agregamos la buena onda de la gente y la atención del grupo y la llegada de Joel Brico, el chef italiano. Es jornada completa, totalmente a pleno y muy, muy feliz.
5: Se ve reflejado los meses de trabajo, de organización, todo lo que conlleva, ¿no?, poder llevar adelante en un año, como decía, bueno, con mucha más venta o más rápida la venta también de los tickets.
26: Sí, es un trabajo no de hoy, sino de un año atrás. Sí, es un trabajo de una comisión directiva que se preocupa, que se mueve, y bueno, eso, el fruto se ve hoy. Y la alegría nuestra es que venga gente nueva, pero la gran alegría nuestra es ver que gente que nos acompaña el año pasado y el otro, quiere decir que estamos haciendo las cosas bien. Eso es lo que nos califica, ¿no? El que vuelve es porque le gustó o ve que está cómodo y se siente feliz.
5: Bueno, en esta edición número 18, la presencia también del intendente, primera vez de un intendente visitando la Baña Cauda.
26: Sí, es hace 20 años que la hacemos. Lo que pasa es que dos años por pandemia no se pudo hacer, era 18ª, y es la primera vez que lo visita el intendente. Bueno, no deja de ser un honor que tener un intendente que participe de la Baña Cauda, ¿no? Es algo, para nosotros es algo inédito. Para nosotros.
5: Bueno, estuvo la actuación también del grupo de danzas italianas Le Magritte, que estuvo también aquí, bueno, la gente muy contenta, aplaudiendo, muy alegre. Bueno, esto también amerita un show que también se dio en la jornada de hoy.
26: Bueno, indudablemente que el grupo de danza ya se presentó el año pasado por primera vez. Es un grupo que tiene unos 16, 17 meses de vida, arrancó de cero. Y bueno, estamos muy, muy felices, muy satisfechos de lo que han logrado ellos. Porque no es que ya había un grupo y se incorporó alguno nuevo. No, no. Se arrancó de cero. O sea, estamos muy, muy, muy contentos y muy orgullosos. Los directivos de Familia Piemontesa, muy orgullosos del grupo Le Magritte.
5: Bueno, ¿cómo se dio la parte ahí de la elaboración de la Baña Cauda con la presencia del chef italiano? Bueno, ¿modificó en algo? ¿Brindó algún plus extra con su conocimiento?
26: Sí, indudablemente que aportó sus un plus extra, su receta, y bueno, por ahí viene que nadie sabe todo y nadie tiene nada para aprender. Nuestro chef hizo su aporte y él también. Se nutrieron uno del otro. Creo que los dos ganaron y ganó todo lo que estamos hoy acá.
5: Bueno, como organizadores y anfitriones, muy contentos, muy satisfechos con la jornada de hoy.
26: Muy feliz, muy contentos, totalmente satisfechos. Bueno, y todavía no hemos terminado. O sea que vamos a estar más contentos y más satisfechos en un rato todavía.
5: Bueno, ¿se espera terminar ahí con un poco de baile también, como años anteriores?
26: Bueno, si la gente tiene humor de bailar, por supuesto que sí. Hay música italiana. Ahora viene Ana Paz, una cantante muy interesante, con muy buena voz y unas canciones que nos van a llegar a todo el corazón. Ya estuvo en otra oportunidad acá. La volvimos a traer porque nos gustó, le gustó al público. Y bueno, y después puede haber baile, ¿cómo no? Algo va a haber.
5: Bueno, Walmar, muchísimas gracias por estos minutos y van a seguir disfrutando.
26: Gracias a ustedes por acompañarnos un año más. Muchas gracias.
5: Nosotros seguimos desde aquí, desde la Baña Cauda 2026.
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5: Baña Cauda, y nosotros seguimos disfrutando, junto a todos ustedes del otro lado, llevándoles minuto a minuto de lo que acontece en esta jornada. Baña Cauda 2026, Eduardo, en un salón colmado, bueno, la gente disfrutando de esta Baña Cauda, de la música también, del baile.
17: Efectivamente, en estos momentos estamos escuchando de fondo a Ana Paz y Franco Paz. 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Como lo decía María, una tarde, una jornada que se presentó realmente cálida aquí en el salón, con la música, con la gastronomía, con el arte, con el baile, y cada una de las personas que estuvieron viviendo y disfrutando esta Baña Cauda, sin duda alguna que se llevan un pedacito de Colonia Valdense para su casa, ¿no?
5: Así es, bueno, Ana Paz, como bien lo decías, ya por segundo año que está aquí disfrutando de esta Baña Cauda, con una excelente voz, y bueno, que la acompaña su hijo en este año.
17: Exactamente, Franco Paz, en este caso, en violín, está de alguna manera ayudando, coadyuvando a su mamá, cantando también, haciendo coros y bueno, dejando lo que tiene que ver también con este gusto familiar por el canto, tanto Franco como Ana. Deleitando al público porque se escucha de fondo que la gente está acompañando cada una de sus canciones.
5: Así es, como decíamos, una jornada espectacular, también lo mencionaban la Asociación Familia Piamontesa, Wilmar hace un ratito lo mencionaba, bueno, una jornada donde están muy, pero muy contentos, han colmado las expectativas, la gente también ha acompañado de forma notable en este año, así que bueno, creo que por parte de la organización, de los anfitriones, ha sido una excelente edición esta.
17: Sin duda que sí, una edición que, como lo decía anteriormente Walmart, ha tenido la posibilidad de tener más gente, ¿no? Ha tenido la posibilidad de tener algo así como 160 tickets vendidos. Y bueno, justamente tener esa posibilidad de alguna manera lleva a lo que será el próximo año, ¿no? De alguna manera invita a que empuja a seguir trabajando en pos de esta edición número 19 y ya será de la Bahía Cauda, ¿verdad?
5: Así es, una jornada muy familiar también porque, bueno, les contamos que muchas familias con sus niños, con varios chiquitos que hemos visto aquí recorriendo el salón. Así que, bueno, un domingo para poder también compartir estas tradiciones en familia.
17: Efectivamente, ¿no? Y seguir arraigando lo que tiene que ver con esto de que vayan pasando de generación en generación estas tradiciones. No solamente la tradición hablada, sino también vivida en cada uno de estos pequeños que lo vemos corriendo aquí en los salones del Club Esparta.
5: Recordamos también que, bueno, los oyentes lo han podido disfrutar a través del aire de la 1490, audiovisual a través de nuestro canal de YouTube, R.O. Contenidos, a través de Facebook también de R.O. Contenidos, y bueno, también a través de las redes, brindando diferentes informes, bueno, para que de alguna manera estén más cerquita y puedan vivir también esta Bahía Cauda.
17: Efectivamente, por eso estamos laburando, por eso estamos trabajando con el gusto de siempre de llevar todo lo que son las fiestas regionales para que, bueno, aquellas personas que por un motivo u otro no puedan llegar a los lugares, bueno, de alguna manera la radio de distintas formas como ha sido durante los tantos y tantos años, lleve a sus hogares todo lo que esté sucediendo.
5: Como decíamos, una jornada espectacular. Bueno, Ana Paz por allí, disfrutando también de diferentes temas italianos. Y bueno, de esta manera vamos llegando al final de esta transmisión. Vamos a agradecer nuevamente a nuestros auspiciantes, la Ruta Distribuciones, Pizzas Goico, Caminata Metabólica, NT Viajes y La Criollita. Agradecemos porque son quienes hacen posible esta transmisión, bueno, para llevarle a sus hogares todo lo que pase aquí.
17: Efectivamente, y bueno, y acaba quedando poquito, será lo que será la presencia de Ana Paz y Franco, posteriormente el postre, para cerrar con café con grapa, un toquecito de alcohol para aquellas personas que no manejan y a sacarse ese frío que puede llegar a ver afuera. Acá adentro está precioso realmente. Y nada, simplemente despedirnos y agradecer como siempre la audiencia que está allí al pie del cañón, escuchándonos y vibrando y disfrutando de lo que es esta fiesta, esta fiesta popular llevada adelante por la Asociación Familia Piamontesa, la 18ª Bahía Cauda.
5: Así es, de nuestra parte les agradecemos, por supuesto, la atención brindada a todos ustedes del otro lado y haber vivido esta Bahía Cauda 2026 junto a nosotros. Así que, bueno, que tengan todos una excelente tarde de domingo.

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